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Hola, ¿qué tal? ¿Qué tal? ¿Cómo están? Muy buenas noches, son las 7:01 de la noche y arrancamos trova, bolero y jazz a través de la mejor frecuencia, Expresiones FM 100.5 desde Chalco para todo el mundo, conquistando simplemente fronteras o conquistando todo el mundo con muy buena música, grandes éxitos y sobre todo la gran compañía que ustedes día con día tienen a través de Expresiones FM 100.5, porque somos lo que les gusta y somos tu mejor compañía. Así es que bienvenidos sean todos, comiencen a mandar sus WhatsApp al 5583694741, 5583694741, porque vamos a comenzar con una velada bastante romántica y además vamos a comenzar el inicio y el festejo del Día de las Madres. Así es que 7:02, arrancamos con trova, bolero y jazz.

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2: 7-6.
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1: Siete diez.

Son las 7:14 de la noche, 7:14, y seguimos disfrutando de trova, bolero y jazz. Saludos a la señora Verónica que nos está escuchando en San Pablo, Tlaxalpan. Saludos también para la señora Catalina que nos escucha en Valle de Chalco, perdónenme, en Chalco y en Valle de Chalco, porque son dos Catalinas las que nos están escribiendo. Gracias por sus mensajes. Y también tenemos saludos para la señora Laura que nos está escuchando en Ixtapaluca, allá en Ayotla. Le mandamos un fuerte abrazo a toda la gente, a todas las señoras, a todas las mamis, a todo el público en general que se conecta con nosotros. Y ya saben, mándenos sus WhatsApp al 5583694741, 5583694741. Acabamos de escuchar un bonito tema de jazz, On the Sunny Side of the Street, con Elia Fitzgerald. Antes también escuchamos a Cristian Castro, este tema musical precisamente dedicado para ella, para su mami, para Verónica Castro, que precisamente muy, muy bonito tema, pero especialmente lo compartimos con todas las mamis. Y abrimos nuestra programación con Pedro Fernández con el tema Lluvia de Plata. Tenemos más saludos y nos dicen de este lado, muy buenas tardes, noches. Un tema de José José, por favor, gracias. Si usted nos indica qué canción quiere, de José José, con gusto vamos a complacerle a Minerva Juárez. Saluditos, son las 7:16, vámonos con más música y nos vamos con un tema que se llama Para Robarte un Beso, con Alejandro Filio, que hace unos días precisamente lo dimos como tema de estreno aquí en Expresiones FM 100.5. Continuamos.

7:24 de la noche, acabamos de escuchar Seré con José José. Antes también escuchamos a Alejandro Filio para robarte un beso. Continuamos con más música. Saludos para nuestros queridos amigos de la Herrería y Aluminio Mateo, que nos escuchan en Ixtapaluca. Les mandamos un abrazote fuerte. Nos están solicitando un tema, Mi corazón lloró. Con gusto, vamos a complacerles con este tema. Y bueno, ya escuchamos entonces a José José, esto que nos pidió precisamente Minerva, a la cual le mandamos un excelente abrazo, más bien un fuerte abrazo y un cálido saludo. Muy bonita noche. Vámonos con más música antes de irnos al corte. 7:25.

0: Son las 7:32 de la noche, 7:32, acabamos de escuchar a Carlos Lico con el tema Adoro, antes King Clave con Mi Corazón Lloró. Seguimos con más de Trova, Bolero y Jazz, y pues bueno, les mandamos un mega abrazote a nuestros queridos amigos de la Herrería y Aluminio Mateo, que nos dicen que les encanta Antonio Aguilar, que les gusta muchísimo nuestra programación, gracias. Y pues también igual a Minerva, que nos permite acompañarle desde muy temprano con toda la música que tenemos aquí en Expresiones FM 100.5. Ya lo saben, también ustedes compartan o mándenos mensaje a través de nuestro WhatsApp. Nuestro número telefónico es el 5583694741, 5583694741. Nos vamos a un corte y volvemos con más música para todos ustedes aquí en Expresiones FM 100.5. Volvemos, 7:33.
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1: ...7:41, acabamos de escuchar a Marco Antonio Muñiz con el tema Celoso. Antes, Tintán, con el tema de las tobilleras a las medias. Qué bonito tema. Vámonos con más antes de pasarnos a retirar. Y nos vamos ahora con Alex Ubago, perdón, y el tema que se llama Dígale. 7:41. Continuamos con más de trova, bolero y jazz a través de Expresiones FM 100.5. 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
2: Siete cuarenta y seis.

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2: Siete cuarenta y nueve.

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1: De la noche y acabamos de escuchar al romántico, al único e inigualable Antonio Aguilar con el tema Morir de Amor. También la música o del género bolero, precisamente Antonio Aguilar nos regaló canciones bellísimas con esa voz, con ese talento y además con el carisma que tenía ese charro zacatecano que gracias a pues a muchas películas y a su gran desempeño como actor y como cantante, la verdad dejó un gran legado musical. Bueno, también escuchamos a Luis Miguel con la canción El Reloj y Alex Ubago con el tema Dígale. Son las 7:53, nos tenemos que pasar a retirar, pero antes de pasar al cierre de nuestra programación, nosotros les recordamos que a las 9 de la noche está por acá Rey Cruz con el canto de las calles. Mañana discúlpenme, mañana en punto de las 8, Salvador Reyes, el cachorrito, con toda la actitud positiva, y posiblemente a las 10 de la mañana Efraín Morales con la información, con la noticia de manera puntual, con Valera Ramírez Gallegos. Y pues les deseamos que tengan un excelente fin de semana, disfruten demasiado y además esperemos que, bueno, mami pues se la pase genial con todo lo que puedan y esté dentro de sus posibilidades dar para que ellas pasen un momento agradable. Feliz fin de semana, cuídense mucho y disfruten y sigan disfrutando de Expresiones FM 100.5.

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2: Son las 8 de la noche con 8 minutos.
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2: Son las 8 de la noche con 15 minutos.
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1: Son las 8 de la noche con 22 minutos.
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2: Son las 8 de la noche con 27 minutos.
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2: Son las 8 de la noche con 34 minutos.
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2: Son las 8 de la noche con 42 minutos.
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2: Son las 8 de la noche con 48 minutos.
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1: Son las 8 de la noche con 55 minutos.
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2: Son las 9:01 a.m.
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1: Son las 9:09 p.m.
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2: Son las 9 de la noche con 14 minutos.

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2: Son las 9:25 p.m.
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2: Son las 9:35.
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2: Son las 9 de la noche con 40 minutos.

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1: Son las 9:46 a.m.
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2: Son las 9:54 a.m.
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1: Son las 9 de la noche con 58 minutos.

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2: las 10 de la noche con 4 minutos.
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0: Son las 10 de la noche con 21 minutos.
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1: Son las 10 de la noche con 29 minutos.
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0: Son las 10 de la noche con 40 minutos.
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2: Son las 11 de la noche con 20 minutos.
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0: Son las 11 de la noche con 30 minutos.
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Pero eres vital a mi existencia, preciso pilar que sostenía mi templo, que pronto se volcó cuando te fuiste. 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

0: Son las 11 de la noche con 46 minutos.
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Por darle a mi alma esa felicidad que jamás había sentido. Tu presencia ha motivado lo más profundo de mis entrañas, hasta hacer temblar mis labios en la espera de tus besos, hasta hacer brotar mi llanto al decir mis tristes versos.

Nuestro amor ha sido tan maravilloso que es difícil aceptar que existe el sufrimiento. Pero para amar hay que sufrir también, y hay que aprender a llorar como tú y yo lo hicimos en un tiempo.

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0: estás, Elena?
1: Bastante bien. ¿Llevas mucho tiempo esperándome?
0: Un poco, pero te quiero mucho.

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1: Yo soy Juliet Valdés y ¿sabías que los pulpos tienen 3 corazones? Así es, aunque suene muy increíble, los pulpos tienen un sistema circulatorio muy diferente al nuestro. 2 de sus corazones se encargan de bombear sangre hacia las branquias para obtener oxígeno, mientras que el tercero bombea sangre al resto de su cuerpo. Pero eso no es todo, su sangre no es roja como la nuestra, es azul. Eso se debe a que utilizan una proteína llamada hemocianina, rica en cobre para transportar oxígeno. Y hay un dato aún más curioso. Cuando nadan, el corazón que bombea sangre al resto del cuerpo se detiene temporalmente. Por eso prefieren caminar o arrastrarse en lugar de nadar largas distancias. Además, los pulpos son considerados uno de los animales más inteligentes del océano. Pueden abrir frascos, resolver problemas e incluso camuflajearse para esconderse de sus depredadores. Sin duda, son unas criaturas fascinantes y llenas de sorpresas. Yo soy Juliet Valdés y escuchaste esta cápsula en Expresiones 100.5 FM. 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
1: ¡Hey! ¿Qué onda? Soy Juliet Valdés y dime algo, ¿alguna vez te has preguntado por qué hay cambios tan bruscos de clima? Un día hace calor intenso y al día siguiente está nublado, llueve o hasta baja muchísimo la temperatura. No es tu imaginación. Esto está pasando y cada vez más seguido. La principal razón es el cambio climático. El planeta se está calentando por el exceso de los gases contaminantes que generamos los humanos, como el uso constante de autos, la actividad de fábricas y la quema de basura o combustibles. Esto provoca que la atmósfera se altere y, como consecuencia, el clima se vuelve más extremo e impredecible. Por eso vemos lluvias más intensas, sequías más prolongadas y cambios de temperatura muy repentinos. Y aunque es un problema muy grande, eso no significa que no podamos hacer algo al respecto. Así que aquí te van 10 cosas que puedes hacer. 1. Reduce el uso del plástico. 2. Utiliza botellas o recipientes reutilizables. 3. Evita el uso innecesario de bolsas. 4. Ahorra agua cerrando la llave cuando no la uses. 5. Toma duchas más cortas. 6. Apaga las luces y aparatos que no estés utilizando. 7. Desconecta cargadores cuando no los uses. 8. Separa tu basura y recicla. 9. Consume solo lo necesario y evita el desperdicio. Y 10. Infórmate y comparte esta información con otras personas. El cambio climático no es un problema del futuro, es algo que ya estamos viviendo hoy. Recuerda, si quieres un cambio, que empiece desde ti. Soy Juliet Valdés y escuchaste esta cápsula en Expresiones 100.5 FM.
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1: 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Ahora, si lo tuyo es un plan al aire libre, te recomiendo Las Piedras Parque Ejidal, también en Chalco. 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Así que ya lo sabes, no necesitas ir hasta Ciudad de México para pasarla bien. Chalco también tiene lo suyo. 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
1: ¡Hey! ¿Qué onda? Soy Juliet Valdés y hoy vamos a hablar de algo que a todos nos ha dolido alguna vez. Las rupturas amorosas. Terminar una relación nunca es fácil. A veces llega de golpe y otras veces lo ves venir, pero aún así duele. Porque no solo pierdes a una persona, también pierdes momentos, planes e ilusiones que ya habías imaginado. Y aunque en el momento sientas que todo se derrumba, la verdad es que una ruptura también puede ser un nuevo comienzo. Es una oportunidad para reencontrarte contigo, para sanar y volver a hacer cosas que te gustan. Un consejo importante: no te obligues a estar bien de inmediato. Date tiempo para salir, para llorar y para procesar lo que pasó. Sanar no tiene un tiempo exacto. Otro consejo es evitar buscar a esa persona constantemente o revisar sus redes sociales, porque aunque parezca algo pequeño, puede hacerlo más difícil. También, rodéate de personas que te quieran. Habla de lo que sientes, sal, escucha música, escribe o encuentra una actividad que te ayude a distraerte y conectar contigo. Recuerda que cada proceso es diferente. No te compares con nadie, porque todos sanamos a nuestro propio ritmo. Y lo más importante, recuerda que soltar también es una forma de amor, pero de amor propio. A veces dejar ir es lo mejor para tu paz y tu crecimiento. Así que si estás pasando por una ruptura amorosa, recuerda esto: vas a estar bien, aunque hoy no lo parezca. Yo soy Juliet Valdés y escuchaste esta cápsula en Expresiones 100.5 FM.
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1: Son las 5 de la mañana con 12 minutos.
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2: Son las 5 de la mañana con 22 minutos.
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1: Son las 5 de la mañana con 30 minutos. 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
1: Son las 5 de la mañana con 40 minutos.
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2: Son las 5 de la mañana con 49 minutos.
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2: Son las 5 de la mañana con 59 minutos.
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3: Respetable público, lucharán dos de tres caídas sin límite de tiempo. En el...

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Hoy vamos a cultivar la empatía y la conexión con los demás. Encuentra una postura cómoda y cierra tus ojos. Permite que tu corazón se abra con una actitud de compasión. Con cada inhalación, piensa en un momento en que te sentiste profundamente conectado con alguien. Siente esa calidez. Con cada exhalación, envía esa sensación de conexión a todas las personas en tu vida. Visualiza una luz brillante que emana de tu pecho y se extiende hacia tus seres queridos, tus amigos, tus compañeros de trabajo y finalmente hacia todas las personas en el mundo. Esta luz es el amor y la compasión. Ahora, repite mentalmente estas afirmaciones, fortaleciendo tu capacidad de empatía y creando relaciones más significativas. Yo transmito amor y positividad. Creo en el poder de la empatía y la compasión para crear un mundo mejor. Merezco la misma amabilidad que brindo a los demás y extiendo esa amabilidad a mí mismo. La gente me aprecia por lo que soy en mi esencia. Estoy rodeada de amor y apoyo de las personas que me importan. Siente cómo estas palabras potencian la parte de tu cerebro responsable de la empatía y los sentimientos de cercanía. Lleva esta energía de conexión y amabilidad a todas tus interacciones hoy. Eres un ser valioso, capaz de amar y ser amado. Abre tus ojos cuando te sientas listo, con el corazón abierto y una mayor comprensión de los demás. Que tu día esté lleno de conexiones significativas. Gracias.

hoy nos sumergimos en la gratitud profunda. Siéntate o acuéstate cómodamente. Cierra tus ojos y permite que tu corazón se abra. Siente el latido de tu corazón, un regalo constante de vida. Con cada inhalación, atrae una sensación de profundo agradecimiento a tu ser. Con cada exhalación, envía esa gratitud al universo. Es un intercambio de amor y aprecio. Visualiza a todas las personas en tu vida que te han apoyado, te han amado, te han enseñado. Siente la bendición de sus presencias. Visualiza las oportunidades que has tenido, los momentos de alegría, las lecciones aprendidas. Ahora, repite mentalmente estas afirmaciones, cultivando un jardín de paz, alegría y compasión a través de la gratitud. Me levanto con gratitud por estar aquí un día más, disfrutando del regalo de la vida. Practico la gratitud por todo lo que tengo y todo lo que está por venir. Reconozco la bendición de estar vivo, de estar viva. Estoy rodeada de amor y apoyo de las personas que me importan. Soy abundante en todas las áreas de mi vida y recibo todo lo bueno que el universo me ofrece. Siente cómo estas palabras te llenan de una sensación de alegría y paz. Lleva esta gratitud profunda contigo en cada interacción hoy. Sé consciente de todo lo que sí hay en tu vida, de todo lo que posees ahora. Cuando estés listo, abre tus ojos, con el corazón rebosante de agradecimiento. Que tu día esté lleno de bendiciones. Namasté.

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1: Noticias de último minuto. En horas de la tarde, un artefacto explosivo de gran poder destruyó por completo el autobús escolar. Hasta el momento, se registran en 25 las víctimas del trágico atentado.
2: 20 personas fueron hospitalizadas debido al uso de un medicamento distribuido en mal estado.
1: La princesa Lady Di acudió hoy al baile anual de gala, luciendo ceñido traje de terciopelo negro, adornado con un moño de seda.

0: En medio de este mundo tan necesitado, es tiempo de cambiar para dejarlo mejor que como lo encontramos. 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
1: Son las 7 de la mañana con 13 minutos.
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1: Son las 7 de la mañana con 25 minutos.
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1: Son las 7 de la mañana con 48 minutos.
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1: Son las 7 de la mañana con 57 minutos.
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Estamos arrancando con 21 grados centígrados, cielo despejado aquí en Chalco, en Ixtapaluca, Valle de Chalco, en toda la bella región de los volcanes. Vamos a llegar hoy una máxima de 28 grados, así que hidratados, por favor. Al día de hoy, 9 de mayo, ya han pasado 129 días desde este 2026. Así que hay que seguir echando todos los kilos del mundo. Yo ando desvelado, así que usted disculpará si de repente tengo la dislexia como todos los días. Pero voy a estar a gusto de estarlos leyendo a través del 5583-6947-41, 5583-694741, línea telefónica que está habilitada para que te comuniques con nosotros en este momento. Y hasta las 10 de la mañana, acompañando con buena música. Tiempo de marcar. 5583-694741. Nos vamos a ir con lo que tú estás iniciando en Frecuencia Paranormal 100.5. Se trata de los Cardenales de Nuevo León con Don Chayo, el Cardenal Mayor. Cuando son las 8 de la mañana con 6 minutos, suena tu radio.

8:11, agradeciendo sus reportes a través del 5583694741. Dice, buenos días, mi cachorrito, andas acelerado, bájale dos tornitos. Órale, ahorita bajamos dos tornitos. Es la actitud positiva para que ustedes vayan despertando, para todos los desvelados. Solo así van a despertar, chamacos. Ahorita ponemos tu rola, ¿va? Ya está, ahorita va a estar dentro de este siguiente bloque musical. Aguas, ¿eh? Aguas, porque hoy es segundo sábado del mes. Sí, hoy sí aplica el no circula. Y es importante decirles que no circulan los vehículos con holograma 1, con par 2, 4, 6, 8 y 0. Repetimos, holograma 1, con par 2, 4, 6, 8 y 0. Como ya saben, todos los hologramas con terminación 2 se quedan guardaditos. Nos vamos a ir con tema romántico. Esto va para Berenice, que nos escucha en Ixtapaluca. Se trata de La Mafia. El tema se llama Me Estoy Enamorando. ¿Te acuerdas cuando sonaba esta canción con todo? Hoy la revivimos en actitud positiva.

0: Ya son las 8 de la mañana con 15 minutos. Voy a una pausa comercial. Regresando tenemos más temas románticos.
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0: pierdes una persona. También pierdes momentos, planes e ilusiones que ya habías imaginado. Y aunque en el momento sientas que todo se derrumba, la verdad es que una ruptura también puede ser un nuevo comienzo. Es una oportunidad para reencontrarte contigo, para sanar y volver a hacer cosas que te gustan. Un consejo importante: no te obligues a estar bien de inmediato. Date tiempo para salir, para llorar y para procesar lo que pasó. Sanar no tiene un tiempo exacto. Otro consejo es evitar buscar a esa persona constantemente o revisar sus redes sociales, porque aunque parezca algo pequeño, puede hacerlo más difícil. También, rodéate de personas que te quieran. Habla de lo que sientes, sal, escucha música, escribe o encuentra una actividad que te ayude a distraerte y conectar contigo. Recuerda que cada proceso es diferente. No te compares con nadie. Porque todos sanamos a nuestro propio ritmo. Y lo más importante, recuerda que soltar también es una forma de amor, pero de amor propio. A veces dejar ir es lo mejor para tu paz y tu crecimiento. Así que si estás pasando por una ruptura amorosa, recuerda esto: vas a estar bien, aunque hoy no lo parezca. Yo soy Juliet Valdés y escuchaste esta cápsula en Expresiones 100.5 FM.
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llama ¿Cuántas veces no? Y corre a cargo de Grupo Visión. Antes te presentábamos On By Four a Puro Dolor en Expresiones FM. Saludos para Hugo, para Natalia y para Oscar, que nos escuchan en Culturas. Ahí su tema. Y nos vamos a ir con el siguiente, que es para Uriel, de parte de su novia Verónica. Uriel, escúchame bien. Dice Vero que te ama con mucha locura. Ay, ay, ay. Vamos con tu tema, Grupo Saya, Callita Cañaveral.

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2: Hey, ¿qué onda? Soy Juliet Valdés y dime algo, ¿alguna vez te has preguntado por qué hay cambios tan bruscos de clima? Un día hace calor intenso y al día siguiente está nublado, llueve o hasta baja muchísimo la temperatura. No es tu imaginación. Esto está pasando y cada vez más seguido. La principal razón es el cambio climático. El planeta se está calentando por el exceso de los gases contaminantes que generamos los humanos, como el uso constante de autos, la actividad de fábricas y la quema de basura o combustibles. Esto provoca que la atmósfera se altere y, como consecuencia, el clima se vuelve más extremo e impredecible. Por eso vemos lluvias más intensas, sequías más prolongadas y cambios de temperatura muy repentinos. Y aunque es un problema muy grande, eso no significa que no podamos hacer algo al respecto. Así que aquí te van 10 cosas que puedes hacer. 1. Reduce el uso del plástico. 2. Utiliza botellas o recipientes reutilizables. 3. Evita el uso innecesario de bolsas. 4. Ahorra agua cerrando la llave cuando no la uses. 5. Toma duchas más cortas. 6. Apaga las luces y aparatos que no estés utilizando. 7. Desconecta cargadores cuando no los uses. 8. Separa tu basura y recicla. 9. Consume solo lo necesario y evita el desperdicio. Y 10. Infórmate y comparte esta información con otras personas. El cambio climático no es un problema del futuro, es algo que ya estamos viviendo hoy. Recuerda, si quieres un cambio, que empiece desde ti. Soy Juliet Valdés y escuchaste esta cápsula en Expresiones 100.5 FM.
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Ya son 8 de la mañana, 40 minutos, 8:40. Tiempo de reportarte a través del 5583-6947-41. Te presentamos Grupo Libra con el tema del mismo nombre del signo Libra. También Marc Anthony, ahora quién, aquí con Presidente de Volada. Y nos vamos a ir para todos los gorditos coquetones. El tema se llama el colesterol. Súbele y ahorita nos vamos por unos de carnitas. Ya hace falta, ya hace falta. Saludos, por cierto. Abrazo para el señor César Quiroz.

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4: ¡Hey, qué onda! Yo soy Juliet Valdés, ¿y sabías que los pulpos tienen 3 corazones? Así es, aunque suene muy increíble, los pulpos tienen un sistema circulatorio muy diferente al nuestro. 2 de sus corazones se encargan de bombear sangre hacia las branquias para obtener oxígeno, mientras que el tercero bombea sangre al resto de su cuerpo. Pero eso no es todo, su sangre no es roja como la nuestra, es azul. Eso se debe a que utilizan una proteína llamada hemocianina, rica en cobre para transportar oxígeno. Y hay un dato aún más curioso. Cuando nadan, el corazón que bombea sangre al resto del cuerpo se detiene temporalmente. Por eso prefieren caminar o arrastrarse en lugar de nadar largas distancias. Además, los pulpos son considerados uno de los animales más inteligentes del océano. Pueden abrir frascos, resolver problemas e incluso camuflajearse para esconderse de sus depredadores. Sin duda, son unas criaturas fascinantes y llenas de sorpresas. Yo soy Juliet Valdés y escuchaste esta cápsula en Expresiones 100.5 FM.
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5: Les digo, seguimos románticos. Banda Juicillos, el tema se llama Te Amo, ya son 8:48.

0: Diosito, buenos días, buenos días, espero que muy bien. Así que puedes poner la canción de Nada Pasará, de Espinoza Paz, para tu amigo el Tochas, mi mamá Catalina. Aquí desayunando, mi cachorro, aquí desayunando.
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1: Ya son las 8 de la mañana, 58 minutos, 8 con 58. Te presentamos a los palominos. La carta que nunca envié antes a Espinoza Paz, un nombre normal. Tiempo de comunicarte conmigo. 55 83 69 47 41 55 83 69 4741. Ya tienes.

0: Rapidísima, te invito a que le subas a tu radio. Ya son las 8 de la mañana, 58 minutos. Voy y vuelvo, no tardo nadita.
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8: Nueve de la mañana con dos minutos, 9 de la mañana ya con...

El tema estrenado precisamente hace unas cuantas horas ya tiene miles de reproducciones en su canal. Yo les invito a que terminando el programa láncense a verlo. El tema se llama Madre Mía y lo escuchas como estreno de la semana en Expresiones.

Hasta ahí el tema, así que ya saben la recomendación, 55-836-94741, comuníquete con nosotros y tú nos dices si la ponemos en la programación del 100.5. Pero mientras tanto, dice...

para mi esposo Noé, de parte de Ana. Lo escuchamos en Chalco. Abrazos, cachorrito. ¡Sí la tenemos! ¡Sí la tenemos! Y aquí la ponemos. Ya son 9:06. 9:06. Yo espero tu reporte. Platícame, ¿ya tienes planes para mañana? Al ratito, les platico qué llega al estreno de cine y qué tenemos en las plataformas. 9:06, estás con el cachorro totalmente en vivo y hasta las 10.

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1: Un buen tema, por supuesto, con unos grandes, el Trono de México. El tema se llama Julián, recordando al gran huracán del sur, el señor Joan Sebastián. También recordando al huracán del sur, Maribel Guardia. El tema se llama Tú y Yo. Ya tenía ratotote de este éxito que hicieron ustedes, muy pero muy famoso. Y ahora sí, gracias a las personas que están comunicándose a través de la línea telefónica para recordar estos excelentes temas. Ya son las 9 de la mañana con 13 minutos. Más al ratito llega ya el Bebé Max, ya está preparando sus mejores chistes. 9:45 tenemos la felicitación, así que mándanos mensajito para ver a quién vamos a felicitar el día de hoy. Mientras tanto, les platico que respecto a los estrenos de la semana en carteleras, la que sigue con todo, está apuntando, yo creo que un nuevo récord en taquillas, es precisamente esta película que nos va a mandar a la nostalgia, y la película biográfica precisamente sobre Michael Jackson. Está rompiendo todas las taquillas. Así que si no sabes qué regalarle a mami, lánzate con él, llévatela al cine. Un buen combo de palomitas y van a ser felices, muy pero muy felices. Además, también llega lo

cotorreo y todo lo que tú quieres escuchar en Expresiones FM, dice mensajito. Y gracias por el fondo de Max. ¿Me puedes poner la canción de Te Quiero Para Mí? De la dinastía de tus antlas, le dedico a una persona muy, muy importante. Se llama Jocelyn Jiménez Ávila, de parte de su amigo El Tochas, Luis Alberto Chavarría Serrano. Que la quiero mucho.

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1: Dice el mensajito, buenos días, excelente sábado, mil gracias. Puedes poner la canción de Escombros de la Suprema Corte, por favor, saludotes. Itza, aquí tu tema, súbele a tu radio. Te voy a estar acompañando con buena música.

Es la voz líder, Tony Meléndez, Conjunto Primavera. El tema se llama Morir de Amor. Te presentamos antes a la Suprema Corte, iniciando Los Ángeles Azules con Mi Cantar. Ya son 9:29, 9:29. Y nos vamos porque tenemos 80,000 mensajitos. Saludos para San Pablo Atlazalpa. Te escuchamos a diario, cachorritos. En especial, saludos para César y que mi abuelita ya es su fan. Señor César Quiroz, lo escuchan de lunes a viernes a las 8 de la mañana. También por aquí tenemos un saludo para los tres carnales de la Ruta 36, que andamos en la trabajación, como tú dices, cachorrito. Abrazo para ti, compirri. Ah.

0: más mensajes. Saludos para toda la gente bonita de Miraflores, ya reportándose. Muchas, muchas gracias a todos los que sintonizan Expresiones FM 100.5. Infinitas gracias. 9 de la mañana, día 30 minutos. Voy a una pausa comercial y regresando tenemos los chistes del BB Max. Regresando, 9:30.
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3: 9 de la mañana ya con 32 minutos, 9:32. Y sí, señoras y señores, cambiamos de lugar. Viene el Bebé Max porque precisamente ya tenemos como que los 5 minutos de relax. Vamos a platicar, vamos a reírnos un ratito. Bebé Max, buenos días.
4: Buenos días, gente bonita. Buenos días, Chalco. Buenos días, cachorrito. ¿Cómo te encuentras?
3: Yo muy bien, Bebé
4: ya
3: Max.
4: Ya listo para hacerlo reír.
3: Ándale, va, va, va. Hoy andas muy relajado.
4: Comencemos.
3: Échale tu primer chiste. A ver, viene el primer chiste del Bebé Max.
4: Abuela, ¿usted se sabe todas las comidas? Claro, nieto. Entonces, ¿qué comida es la más sabrosa? La que me invitan.
3: Esa es la más rica, por Dios. Ahí sí. A la gorra ni quien le corra, ¿eh? A ver, siguiente chiste, Bebé Max.
4: ¿Cómo baila un espagueti? Con mucho ritmo y dando vueltas, pero sin soltar la salsa.
3: Bueno, bien, estuvo bueno. Último, vamos a rematarla.
4: ¿Qué se dijeron dos paredes al encontrarse? Nos vemos en la esquina.
3: Ay, Bebé Max. Vámonos, Bebé Max, nos despedimos. Nos escuchamos el próximo fin de
4: bye,
3: semana.
4: Bye, cachorrito. Bonito sábado. Y apapachen mucho a sus mamis. Felicidades.
3: Gracias, Bebé Max. Vámonos con música, ya son 9:34. Hablando de música infantil, mañana domingo, 11 de la mañana, Eclosión. Chavitos a la acción.

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1: Vamos con la música que tú quieres escuchar. 9:37 dice: hola, ¿cómo estás? Yo muy bien, gracias por preguntar. Un favor, ¿puedes poner la canción de Pa' Puerto Rico para mis hijos, los Adrianes? Así ya los bautizaron, también les gusta música sonidera. Te escuchamos en Casco de San Juan, gracias. Aquí es un tema, Anita, abrazate para tu bella familia. Cuídense mucho y estamos para complacer y seguir.

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2: Efectivamente, ya son 9 de la mañana, 47 minutos, tiempo de felicitarlos a todos los que el día de hoy cumplen años, están festejando una fecha importante. O sea...

Y nos vamos porque tenemos cumpleañeros para el día de hoy, para el santoral, para San Isaías, San Nicolás. Así que si conoces a alguien que lleve por nombre alguno de estos, invítale, mínimo invítale unos tacos, algo. Así que ya nos vamos con los saluditos que tenemos pendientes. Saludos para Doña Tere, nos está escuchando en Ixtapaluca Centro. Hoy cumple 70 añitos. Venga, abrazo para usted y para toda su bella, bella familia. Dice por aquí, cachorro, felicítame a mi abuelito, don Manuel, te estoy escuchando en San Buenaventura. Hoy cumple 85 años. Él es el roble que nos enseñó a todos a trabajar con la frente en alto. Dile que sus nietos lo aman y gracias por tanto que nos ha enseñado. ¡Bietos! Don Manuel, abrazote para usted, que sean unos 80 años más, nada más. Cachorrito, manda felicitación para mi guerrera, mi pequeña Nati en Ixtapaluca, que hoy cumple 5 añitos después de todo lo que pasamos en el hospital. Verte sonreír hoy no es nuestro mejor regalo. Eres una guerrera y mi niña. Gracias, cachorro, por ponerle ritmo a nuestra alegría de tenerla sana. Enhorabuena, Nati. 200 años más. Caray, que lo siga celebrando con la familia. Cachorro, hoy es el cumple de mi papá y nos lo estamos llevando de viaje a Chalmita. Y te vamos escuchando, que si le puedes poner algo de la Santanera. ¡Árale! ¡Qué bueno! Que lo consienta. Buen camino, manejen con mucha precaución, ¿vale? Cachorro, soy Luis, te escucho por internet desde Comitán. ¡Vientos huracanados! Hoy cumpleaños mi jefecita allá en Huejocuico. Me duele el alma, no está para abrazarla, pero pronto vamos a regresar en 15 días. Ahí está. Pues enhorabuena para todos los que el día de hoy cumplen años. Muchas, muchas felicidades para todos los que se reportaron. Enhorabuena.

Exactamente, queremos pastel, queremos invitación. A ver qué se arma el día de hoy. Vámonos con música. Ya en un ratito más, 10 de la mañana llega En Resumen. Efraín Morales acompañado con Valeria, acompañándote a las 10 de la mañana, ¿verdad?

Hasta ahí los temas complacidos y tenemos más, pero después del informativo van a estar sonando, así que muchas gracias por reportarse con nosotros. Señoras y señores, sí, se nos fue el programa, pero nos quedamos con la mejor actitud. Gracias por dejarnos entrar a su casa, a la oficina, a su trabajo, en el transporte público. Recuerden, mañana tenemos una cita en punto de las 8 de la mañana para que nos manden sus mensajitos y felicitemos juntos a las mamis. También mañana no solo se regalan flores, regalen tiempo. Ese no se compra. Soy su amigo, confidente, pana, compadre. Soy lo que quieres que sea. Soy el cachorro y hoy, como todos los días, me despido con la frase de batalla. No dejes que los baches del camino te quiten las ganas de llegar lejos. El tráfico se quita, pero una mala actitud te frena toda la vida.

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8: Muy buenos días, los saludamos como siempre con muchísimo gusto en este día sábado. Hoy es sábado 9 de mayo del año 2026 y estamos a unas horas de que llegue el día conocido como el Día de las Madres, Día de las Mamás, día que festejamos al ser más valioso de todos los universos. Y bueno, pues les mandamos, por supuesto, un saludo, un abrazo. Ahorita les vamos a poner sus mañanitas, porque antes de esto yo quiero saber, quiero comentarles que hoy, como siempre, me acompaña nuestra querida compañera y amiga Valeria Gallegos, co-conductora de este espacio informativo. Vale, ¿cómo estás? Buenos días.
9: Hola, ¿qué tal, Efraín? Muy buenos días a ti y a todo el auditorio que nos escucha. Tienes razón, hoy es 9 de mayo y también es en, bueno, no sé si usted lo sabía, pero hoy es el Día Nacional de la Salud Materna, justamente para hacerle justicia al 10 de mayo, el Día de las Madres, ¿verdad? Y bien, como dices tú, Efraín, es el ser más valioso que tenemos en todo el universo, porque ya sabemos, ¿no?
8: Ella es la que nos da la vida.
9: Exactamente, y siempre nos va a faltar la madre. Y pues bueno, también les queremos decir que estamos transmitiendo el día de hoy desde Chalco y nos encontramos en el Café del Parque, justo frente al Parque Tizapa, frente al Teatro Chichicuepón, anteriormente conocido como el Auditorio Municipal, al lado del Club de Leones. Y bueno, Efraín, vamos a iniciar. También les recordamos que el día de hoy, sábado 9 de mayo del 2026, no circulan todos los autos que porten el holograma de verificación número 2. En cambio, los que tengan holograma número 1 con terminación placas par, o sea 2, 4, 6, 8 y 0, tampoco podrán circular. Efraín.
8: Así es, correcto. Muchas gracias, Vale. Y bueno, pues agradecemos, por supuesto, a nuestro querido amigo Salvador Reyes, mejor conocido como El Cachorro, por ese auditorio que, como siempre, nos deja un auditorio que son todos ustedes, a quienes les agradecemos que nos sintonicen a través del 100.5 de FM y en www.expresionesfm.com. A todos ustedes, muchísimas, muchísimas gracias. Y bueno, pues hoy, justamente por ser el Día de las Mamás, les queremos dar las mañanitas, pero no son cualquier mañanitas, ¿eh? Son las mañanitas que cantaba el Rey David ahora por justamente la Orquesta Sinfónica del Gobierno del Estado de México, y aquí las tienen, escuchemos.

aquí estuvieron las mañanitas que cantaba el Rey David, parte de todo el equipo de la estación de radio comunitaria que transmitimos desde Chalco para todo el planeta y más allá de nuestras fronteras. Y la rondalla de Cocotitlán, la rondalla Corazón Sincero, también les deja a todas ustedes, mamás, adelantadas sus mañanitas para el día de mañana, y aquí las tenemos, escuchemos.

0: Ahí estuvieron las mañanitas que cantaba el rey David, que el día de hoy interpretó para todos ustedes, nuestros queridos amigos de la rondalla Corazón Sincero de Cocotitlán, que la grabaron allá en su estudio, justamente con el trabajo de nuestro amigo Salvador Reyes, mejor conocido como El Cachorro, fue quien grabó a esta enorme rondalla Corazón Sincero de Cocotitlán, que hoy tocó para todos ustedes. Mamacita linda, mi mamita Yolanda Moreno García, a mis hermanas, a mi esposa que también es mamá, a todas ustedes que el día de hoy o empiezan a festejar, algunas mañana, justamente 10 de mayo, y bueno, hay más cosas que decir para las mamás.
1: Sí, claro que sí, Efraín, y pues bueno, yo también quiero mandarle un saludo a mi queridísima mamá, Clara Gallegos Ortega, que nos está escuchando ahorita desde su casa. Le mando un saludo y un fuerte abrazo, ¿vale, mamá? También a todas mis tías, a mi cuñada, que también es mamá. Y pues bueno, también déjeme comentarle que en el calendario nos dice que hasta el día de hoy han transcurrido 122 días y faltan por transcurrir 243 días. Y bueno, yo soy Valeria Gallegos y junto con Efraín Morales saludamos a través de Expresiones FM en su informativo En Resumen. Y bueno, vamos a comenzar con la información, Efraín.
0: Nos vamos con la información, Vale, muchísimas gracias. Y bueno, en la línea telefónica tenemos a nuestra querida compañera y amiga Gabriela Hernández. Ella también es mamá y también le mandamos un fuerte abrazo. Una gran amiga de muchos años y años, de muchas batallas, Gaby. Te queremos mucho, te apreciamos mucho y te damos un abrazo, te felicitamos por el Día de las Mamás. Gaby, ¿cómo estás? Buenos días.
2: Hola, Efraín, buenos días, muchas gracias, Vale, buenos días, muchas gracias por esas felicitaciones. Es un orgullo y de verdad un honor permitirme ser amiga de ustedes, porque el profesionalismo y la amistad, sobre todo, y sobre todo también darle las gracias al público que cada 8 días nos escuchan y nos hacen el favor de estar con nosotros escuchando la información que les llevamos. Y bueno, ante esto, permíteme comentarte que en el Zagualcoyo del presidente municipal, Adolfo Cerqueda Arbollo, junto con la secretaria de Ciencias, Humanidades, Tecnología e Innovación, Rosaura Ruiz Gutiérrez, encabezaron el arranque de la primera clase masiva de matemáticas para acciones, en la que participaron 2,000 estudiantes de secundaria del Zagualcoyo, y se realizó un enlace remoto con estudiantes de 17 estados del país. Esto como parte de la Estrategia Nacional de Divulgación Científica, con el objetivo de fortalecer el aprendizaje científico y humanístico entre las juventudes. Y bueno, Cerqueda Arbollo reconoció el respaldo del Gobierno de México para impulsar este tipo de actividades que fortalecen la educación y adelantó que estas dinámicas serán incluidas en el Mesatlón de verano que se realiza en temporada vacacional. De igual manera anunció que el gobierno de Nezahualcóyotl continúa trabajando en proyectos educativos y científicos de gran impacto para la ciudadanía, entre ellos la creación del primer museo de ciencias en el municipio, el cual próximamente será inaugurado para acercar el conocimiento, la innovación y la tecnología a niñas, niños y jóvenes. Y bueno, por último, por su parte, Rosaura Ruiz dijo que con esta actividad se busca que las y los estudiantes encuentren interesante el acercamiento a las operaciones matemáticas e incluso disfruten aprender, esto al hacerlo de manera divertida y con especialistas en la materia. Y bueno, cabe señalar que en esta clase masiva participaron instituciones académicas y organismos dedicados a la divulgación científica, entre ellos el Centro de Investigación de Matemáticas, la Olimpiada Mexicana de Matemáticas, la Universidad Autónoma de Sinaloa y diversos consejos estatales de ciencia y tecnología del país. Pues ahí está lo ocurrido el día de ayer en Nezahualcóyotl, y sobre todo con esto, donde se encontraron a muchos estudiantes que aman las matemáticas, Efraín.
0: Eso es importante, una de las ciencias exactas que nos han hecho ser una humanidad de las mejores, son de las principales materias que debemos llevar de una manera impecable en las escuelas, desde el jardín de niños, primaria, secundaria, hasta las carreras universitarias y posgrados. Las matemáticas nunca nos deben faltar, porque incluso si me pongo a vender pepitas, tengo que saber cuánto es 2 más 2.
2: Así es, y sobre todo que están en el día a día, así que nuestras actividades, para todo, las matemáticas, Efraín, así que pues hay que ponernos las pilas y de igual manera también aprender con nuestros hijos, Efraín.
0: Es correcto. Pues Gaby, muchísimas gracias, te felicitamos de nuevo porque eres mamá. Se me estaba pasando felicitar, por supuesto, a Valeria Gallegos, que también es mamá, perdóname, Vale, y a Monse Navarro, que es también parte de este importante equipo de Expresiones FM, así es que Monse, discúlpanos por favor, también te felicitamos y te mandamos un abrazo muy fuerte por el Día de las Madres. Gaby, muchísimas gracias.
2: tengan un excelente sábado. Muchas felicidades a las mamitas que nos escuchan, a Val y a Monte, que la pasen súper, súper bien. Y no olviden que todos los días somos mamitas, pero el día de mañana hay que dejarnos consentir.
0: Es correcto. Muchas gracias, Gaby. Ten buen día. Felicidades. Pásala muy bien con tu familia.
2: Gracias. Hasta pronto.
0: Hasta pronto.
1: Y bueno, ahí estuvo Gaby dándonos más información. Y bueno, yo también les voy a decir que ustedes ya saben, muchas personas nos siguen diciendo que sí nos escuchamos fuera de este planeta Tierra, y nosotros les creemos porque somos gente de muy buena fe. Hasta hoy nadie nos lo ha confirmado, pero tampoco nos lo han negado rotundamente, así que los invitamos a seguir con nosotros en este espacio informativo En Resumen con Efraín Morales y su servidora Valeria Gallegos. Y nos vamos también a comentarles que estamos transmitiendo desde el Café del Parque. Estamos aquí para que se vengan a echar un cafecito con nosotros, un buen desayuno, a pedir lo que gusten. Les voy a dar el número telefónico para que puedan mandar un mensaje y puedan ir haciendo su pedido, ¿ok? 50 y... Ah, sí, que se vengan a festejar aquí a sus mamás también, a invitarles un cafecito, un desayuno. Y pueden hacerlo al 55 30 44 62 03. Y bueno, Efraín, vamos con más información.
0: Gracias, Vale, muchísimas gracias. Vamos con más información. Traemos mucha información, traemos muchos saludos y muchas cosas que platicar, pero también traemos buenas noticias. Y en la línea telefónica tenemos al ingeniero Gerardo Hernández Carmona, el síndico municipal de aquí, de este Chalco tan querido y tan hermoso, y nos va a comentar justamente porque el día de ayer la presidenta municipal de Chalco entregó el pozo número 3 que va a abastecer de agua potable a las colonias Culturas de México, Jardines de Chalco, y qué otra colonia. Ingeniero, ¿cómo estás? Buenos días.
3: Buenos días, Efraín, ¿cómo estás?
0: Muy bien, ingeniero, muchas gracias.
3: A tus órdenes, Efraín.
0: Gracias, ingeniero. Pues queremos que nos comentes, ingeniero Gerardo Hernández Carmona, sobre el tema de la presidenta. Dio un acierto enorme con respecto al agua potable en estas colonias Culturas de México y Jardines de Chalco. ¿Qué otra colonia?
3: Covadonga. Correctamente son estas tres colonias que se ven beneficiadas, mi estimado Efraín.
0: Muy bien.
3: Indirectamente, pues tenemos toda la cabecera, los barrios y el mismo centro, y obviamente pues sus colonias, ¿no?
0: Claro. Ingeniero, fue un pozo que se perforó nuevo en el mismo predio donde estaba el pozo anterior, que tenía 220 o 230 metros de profundidad. Este pozo está más profundo.
3: Es correcto. El pozo que se construyó por ahí de los 95-94, pues colapsó en noviembre del año pasado, y a marchas forzadas se construyó este nuevo pozo. El anterior efectivamente tenía 250 metros de perforación. Este pozo tiene 430 metros de profundidad. El único objetivo de ello es alcanzar un estrato acuífero con diferente calidad de la anterior, con mejor calidad. Entonces, se logró el objetivo. El anterior pozo teníamos pues un poquito de exceso de minerales no dañinos, pero a final de cuentas exceso de minerales con presencia de sólidos, arenas. En este caso, este pozo no tiene esas propiedades, tiene una mucho mejor calidad, a calidad potable, sin presencia de sólidos, sin presencia de excesos de minerales. Entonces podemos decir efectivamente que fue un acierto este nuevo pozo.
0: Ingeniero, casi medio kilómetro de profundidad para traer el agua, pero también hay un tema que hay que aclarar a la ciudadanía. Yo estuve platicando por ahí con algún ciudadano, yo le dije, ya ven cómo no ponen atención a lo que dice la presidenta, porque una persona me mandó un video de su domicilio, donde abre la llave, dice, y sigue llegando el agua sucia. Digo, ya ve cómo no escuchan lo que dice la presidenta. La presidenta fue muy, muy buena, muy clara. ¿En qué sentido, señor síndico municipal?
3: Sí, es lógico, aquí nos va a ayudar mucho la lógica. Es lógico pensar que después de 3 meses, 4 meses, dependiendo de la zona donde uno esté, tenemos agua estancada, acumulada. Esta sufre un proceso de descomposición y tenemos pues obviamente agua sucia, pero esa está almacenada en las redes. Una vez que se echa a andar el pozo y se inyecta agua limpia en las redes, esa agua tiene que salir, no desaparece en automático.
0: Claro.
3: El agua limpia va empujando el agua sucia, pero antes del agua sucia en las redes hay aire. Entonces, efectivamente, lo que se tiene que hacer es abrir los vecinos las llaves para que primero salga el aire que impide el flujo del agua. Primero sale el aire. Con eso tenemos movimiento del agua. Tendría que salir agua sucia, obviamente, eso es, pues nos auxilia la lógica aquí en este sentido, y que es lo que nos comentó la presidenta. Tiene que drenar esa agua sucia que estuvo por meses estancada. Y entonces es lo que estamos viendo, lo que estamos en las casas obteniendo ahorita. Hay algunas, ayer, todo el día de ayer, la presidenta instruyó al organismo operador, tu servidor estuvo monitoreando, supervisando prácticamente por instrucciones de ella, revisando las colonias, sobre todo las partes más alejadas, las partes más altas, que son las últimas que les llega el agua. Tenían ese fenómeno que empezó primero a escupir aire, después empezó a fluir el agua sucia y se mantiene ahí. Dependiendo de la zona donde vivas va a tardar, pero en algunos lugares ya empezó a cambiar el estado de la calidad del agua, ya al agua limpia, y ya tienen agua limpia. Este proceso seguramente tardará en algunos casos hasta una semana. Ayer fue el primer día, hoy es el segundo día, pero en la mayoría ya tenemos primero agua, así lo semaforizamos. En rojo, donde no hay agua todavía, en naranja, donde ya hay agua pero hay sucia, y en verde, donde ya tenemos buena calidad del agua. Ya se empezaron a reportar en la colonia Covadonga.

0: ingeniero Gerardo Hernández Carmona, y nosotros fuimos testigos de cuando abrieron entre la presidenta municipal Abigail Sánchez Martínez y tú, señor síndico, abrieron la llave del agua ahí en el pozo, un agua cristalina, fría. Bueno, se antojaba un vaso de esa agua ahí, que fue realmente un acontecimiento, que es uno de los pozos más que se han entregado en los últimos años aquí en Chalco, ingeniero, pero también Valeria te quiere comentar algo, ingeniero.
1: Hola, ¿qué tal, ingeniero? Adelante. Muy buenos días, un placer saludarlo y que bueno que esté aclarándonos este tema del agua. También le pedimos que le haga un llamado a la ciudadanía que tenga un poquito de paciencia a este problema del agua. Y como usted lo dice, ¿no? Es un poco de lógica que si el agua ya estaba sucia, hay que esperar a que salga para que entre la nueva agua limpia, ¿no? Y bueno, también sabemos que es un líquido vital que nos ayuda absolutamente a todos porque estamos un día sin agua y otra. Parece que nos morimos porque necesitamos para echarle al baño, para lavar, para enjuagar la fruta, la verdura, todo. Entonces, qué bueno, le queremos pedir a usted que también le haga un llamado a la ciudadanía a pedirles paciencia, ¿verdad?
2: Sí, Valeria, es correcto lo que comentas. La ciudadanía, la verdad es que la gran mayoría que hemos platicado con ellos, que estamos asistiendo a sus domicilios o que nos hacen su reporte vía telefónica, pues está consciente del caso, ¿eh? La verdad es que la mayoría sabe lo que padecimos durante 3-4 meses, en algunos casos 5 meses, porque el pozo anterior que se colapsó, pues no fue súbito, sino fue parcial, su decremento del caudal fue reduciéndose de 40 que daba, 40 litros por segundo, fue reduciéndose a 30, 20 y de repente cero, ¿no? Pero sí fue gradual, entonces en algunos casos pues sí tenemos 5 meses con padecimiento de agua. Sabemos lo que es estar sin agua en el domicilio, le sufrimos, no nomás le sabemos, le sufrimos lo que es no tener el agua, así como bien lo comentas, Valeria. Entonces ahorita pues hay que tener primero paciencia porque estamos en esta transición de no tener así, así tener, y la otra pues el darle el valor que es al agua. Bien lo dices tú, es inconcebible no tenerla porque la ocupamos para todo, desde la vida hasta hacer mejor nuestra vida. Entonces nada más darle valor que realmente tiene el agua, ¿no? Ya lo sabemos ahorita. Y bueno, yo quiero aprovechar para abundar un comentario que hacía Efraín. El día de antier precisamente fue un día de júbilo. La verdad es que la gente, todos que se dieron cita en el lugar del pozo, pues jubilosos, fue un día de alegría. Yo vi su rostro alegre, feliz. Y efectivamente, cuando la presidenta abre la válvula para ver el agua que está ya fluyendo en el nuevo pozo, hubo gente que incluso al chorro se metió para pues festejar, ¿no? Así de alegres estaban. En la noche se acercaba la gente, recuerdo una persona de la tercera edad que se acercó y me decía, ¿qué está sucediendo? ¿Ya vamos a tener agua? Le expliqué el proceso, eso fue como a las 11 de la noche, del día de antier, y ella pues muy contenta, le habló a su familia y hicieron una pequeña reunión cuando estábamos todavía en el proceso de limpieza del pozo, ¿no? Así de contenta estaba la gente, y no es para menos, Valeria.
0: Ingeniero, un agua cristalina que también nos salpicaron agua, de esa agua tan, híjole, es la sangre de nuestro planeta, es la vida de todos nosotros. Y sí, perdón, yo me equivoqué, yo dije que fue ayer, no, esto fue antier. Bueno, fue tan padre que yo pensé que apenas acababa de pasar, ingeniero.
2: Sí, es correcto. Pues la verdad es que jubilosos, para nosotros también es un gran logro, porque aparte la presidenta instruyó en el mes de enero prácticamente que se iniciaran los procesos con recursos propios del organismo operador de agua, le instruyó a la directora, a la licenciada Julia Consuelo Rangel. Yo en mi calidad de técnico, pues sí, aprovechamos para pues hacer los diseños pertinentes, supervisamos de repente con ellos, ayudamos ahí a supervisar, pero fue un logro, 3 meses, menos de 90 días, esta construcción. Normalmente pues, yo tengo muchos años en este rubro y yo lo veo que son 6 meses, 7 meses, no sé, hasta un año, dependiendo de las condiciones del suelo, pero 3 meses, obtener esta profundidad con esta calidad de agua, pues sí fue un acierto, un logro por parte de la presidenta municipal. Y algo importantísimo que siempre digo,

0: cuando nosotros abrimos la llave en nuestro domicilio, pues es el resultado de mucho trabajo de muchas personas atrás, desde la Comisión Nacional de Agua, el director general que nos apoyó mucho, la maestra Citlali, el organismo de Cuenca de Aguas del Valle de México, también de Conagua, que nos ayudó con todos los permisos, los agilizó, nos apoyó con la asesoría técnica, la presidenta que estuvo consiguiendo pues parte del recurso, con el organismo operador. La verdad es que mucho esfuerzo para que se lograra este suceso de la comunidad de abrir la llave en nuestros hogares. Entonces, el trabajo detrás del telón es arduo y es importante de reconocer.
1: Excelente, Inge. Reconocemos el trabajo de todos y cada uno de ustedes por hacer posible que más familias tengan este preciado líquido vital. Y bueno, ya para despedir, Inge, ¿algo que quiera agregar ya por último?
0: Pues que se sigue trabajando, hay más planes, la presidenta tiene más planes, ha estado trabajando ahorita. Hay algo tan o más importante que el mismo pozo. En la parte de ahorita, en este momento, en paralelo, es decir, al mismo tiempo, Huejoculco, San Martín y San Marcos Huixtoco están teniendo acciones de restablecimiento de barrancos, presas, jagüeyes, retenciones en la parte alta y regulación de agua de lluvia. ¿Por qué es tan importante esto? Primero, al retener agua en las partes medias y altas, no dejamos que corra o escurra a las partes bajas e inunde. Entonces, primero, prevención de inundaciones. Segundo, el retener el agua en la parte media y alta, eso significa infiltrar. Cuando tenemos lagunas en la parte baja, no infiltramos porque el suelo es impermeable, no permite el paso del agua al subsuelo. En la parte media y alta, sí. Entonces, retener el agua ahí, alimentamos los mantos acuíferos. ¿Y esto de qué nos sirve? Pues para las generaciones futuras. Estamos reteniendo el agua que cae en Chalco, que el cielo nos manda a Chalco, para que se quede en Chalco. Y entonces eso garantiza que en el futuro vamos a tener mantos acuíferos sanos, como para poder seguir dando agua a las generaciones futuras. Por eso es tan importante, o más importante que en este momento.
1: Excelente, Inge, muchísimas gracias. Agradecemos también la información que nos acaba de dar y esperemos que muy pronto lo tengamos aquí en el programa con más información sobre nuevos proyectos que hayan hecho, ¿verdad? Que se estén realizando.
0: Con mucho gusto, claro que sí. Y agradecerles a ustedes también porque ustedes son el medio a través del cual podemos dar información certera, concisa y real. No en diferentes medios que tienen pues una dudosa procedencia. Entonces yo les agradezco mucho a todos ustedes, pues porque nos dejan mantener una comunicación directa con todos sus escuchas. Pues muchas gracias a la ciudadanía también.
2: Perfecto, ingeniero Gerardo Hernández Carmona, síndico municipal de aquí de Chalco. Te agradecemos tu comunicación y nos escuchamos más adelante. Ten un excelente día y saluda a las mamás de tu familia, ingeniero.
0: Claro que sí, muchas gracias. Saludos a todas las familias del mundo.
2: Gracias, ingeniero.
0: Hasta luego, un abrazo.
2: Hasta luego, ya nos pasamos un poquito, ya me está correteando Valeria, ya me está tronando los dedos, son las 10 de la mañana con 26 minutos. Vamos a ir a un corte y regresamos.

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3: Regresamos a las 10 de la mañana con 27 minutos, 10 de la mañana, 27 minutos, estamos tratando de localizar a nuestro amigo Mauricio Ramírez aquí en el municipio de Chalco, dice que está medio ocupado, así es que nos vamos con más información que trae Valeria Gallegos para todos ustedes.
4: Sí, claro que sí, Efraín. Bueno, déjeme comentarle que en Valle de Chalco continúa avanzando el programa Presidente en tu Colonia, una estrategia integral implementada por el gobierno municipal para mejorar las condiciones de espacios públicos y elevar la calidad de vida de las y los habitantes de distintas zonas del territorio. A través de este programa, brigadas de trabajo se realizan diversas acciones como barrido de vía pública, retiro de escombro, limpieza general y desensolver. Atendiendo puntos durante años requerían intervención para evitar riesgos sanitarios y mejorar la movilidad urbana. Asimismo, se llevan a cabo otros trabajos de rehabilitación que incluyen la aplicación de pintura en guarniciones y reductores de velocidad, contribuyendo no solamente a la imagen a mejorar la imagen urbana, sino también a reforzar la seguridad vial para peatones y automovilistas. Las autoridades municipales destacaron que estas acciones forman parte de esfuerzos permanentes por recuperar espacios dignos y fomentar entornos más limpios y ordenados y seguros para las familias de Valle de Chalco. Efraín.
3: Muchas gracias, Valeria. Bueno, traemos más información para todos ustedes. Quiero decirles que el diputado local por el Distrito 1 de aquí de este municipio de Chalco, en sus redes sociales, Miguel Gutiérrez Morales, con fecha 21 de abril, posteó un texto donde se lee lo siguiente. Dice, porque ayudar no es heredar cargos, es servir con responsabilidad. Por ese motivo, ese día, o sea, habla del día 21 de abril, la Comisión Legislativa de Procuración y Administración de Justicia del Congreso del Estado de México aprobó la iniciativa del diputado para sancionar con inhabilitación de hasta 25 años a las y los servidores públicos que incurran en nepotismo mediante una reforma de la Ley Responsabilidades Administrativas del Estado de México y municipios. De este tema traemos varia información que les queremos dar a todos ustedes y que la vamos a ir dosificando. Lo que sí les queremos decir es que a través de las redes sociales el diputado Miguel Gutiérrez Morales ha estado informando sobre este tema de que ya se hizo una ley, el tema de que no pueden tener en los servidores públicos que no incurran en nepotismo. Ya no pueden tener a la esposa, al primo, a la sobrina y ese tipo de cosas, justamente porque así ya lo decidió el Congreso del Gobierno del Estado de México. Son las 10 de la mañana con 30 minutos y tenemos que ir a otro corte y regresamos, Valeria.
4: Creo que sí, Efraín. Vamos a otro corte y regresamos con más información para todos y cada uno de ustedes.

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3: Bueno, ya regresamos con todos y cada uno de ustedes. Son las 10 de la mañana con 31 minutos y vamos con más información. Tenemos en la línea a nuestro queridísimo compañero Jorge. Jorge, buenos días.
4: Bueno, permítanme un segundito, es que habíamos por aquí, traíamos otra información, pero adelante, mi George, no te escuchamos muy bien, ¿eh?
5: No me escuchas muy bien.
4: A ver, ahí.
5: Ahí me escuchas bien.
4: Ah, ya está perfecto, amigo, ahí está.
5: En la Aldea de los Reyes, restaurante, festejando a la mamá. Saludos a todas las mamás, por supuesto, en este 10 de mayo, a Marianita. Saludos, Marianita, feliz. Feliz Día de las Mamás, Marianita.
6: Hola, feliz mañana.
5: Pues sí, pero lo estamos sacando hoy.
6: Perfecto, pues aquí pues mira, una mamá chambeadora trabajando en todos los 10 de mayo. Un gusto saludarte, amigo Efra, a todos allá en cabina.
4: Marianita, felicidades por el Día de las Mamás. Saluda también a tu mamita y a todas las mamás de tu familia, por supuesto, y de nuestro amigo Jorge.
6: Claro que sí, muchísimas gracias, amigo. También
4: ya se te...
6: todavía tu mamá está con nosotros, espero que sí, sí. Y una gran felicitación para todas las mamás en cabina y para todas las mamacitas también.
4: Gracias. Gracias, Marianita. Sí, mi mamita aún está con nosotros, gracias a Dios.
6: Qué bueno, amigo.
4: Ya se te extrañaba en este espacio, Mariana.
6: Ya, ¿verdad? Pues tenemos una locura, como ya sabes. Sí, para bueno, todos, sí, con una semana llena de actividades,
4: como siempre,
6: con todo nuestro personal del cabildo, con la doctora recorriendo escuelas, barrios y delegaciones para llevar a cabo la invitación del Festival del Día de las Mamás, que se va a llevar a cabo el día lunes 11 de mayo, en punto de las 4 de la tarde. Invitamos a todas las mamitas que nos estén escuchando para que vayan y disfruten y bailen un ratito con Los Ángeles de Charlie. ¿Cómo ves, amigo Efra?
4: No, pues hay que ir a bailar, hay que ir a festejar a las mamás, por supuesto, y echarnos una buena cumbia con Los Ángeles de Charlie. Claro que sí.
6: Claro que sí, los esperamos a todos, amigo.
4: Gracias, Marianita. Pásanos a nuestro amigo Jorge Cárdenas por si trae algo de información y si no, seguimos platicando tú y yo.
6: Claro que sí, déjame ver cómo... Jorge, ¿cómo estás? Saluda por favor a todos en cabina.
5: Pues aquí estamos, chambeándole, viejo.
7: Sí.
5: Estamos trabajando. Y bueno, decirle a toda la gente que el Gobierno para Todos, en coordinación con CEPANAF, a través del programa CERA, que es captura, educa, resguarda, esteriliza y adopta. Se llevó a cabo el día de ayer en contubernio con el Gobierno del Estado de México, por supuesto, con la participación de nuestra unidad de bienestar animal, de sacar las más de 5,700 esterilizaciones que hemos realizado y que eso brindó la oportunidad de que llegara esta jornada maravillosa aquí a nuestro municipio, querido Efraín, querida Vale, y decirte también, ¿por qué no decirle a toda la gente que tuvimos más de 10 adopciones que a lo mejor suena poquito, pero son 10 oportunidades nuevas de vida, 114 esterilizaciones realizadas el día de ayer nada más, y 130 vacunas antirrábicas, que es lo que queremos destacar esta mañana. ¿Cómo ven, amigos?
4: Es bueno que la gente siga preocupado por los animalitos de compañía, que ya no se les dice mascotas, que los sigan tratando, que les den el trato como parte de su familia, porque eso algún día la vida se los cobrará, se los recompensará o se los recordará.
6: Así es, amigo. Bueno, nuestro compañero Jorge tiene una encomienda el día de hoy. Entonces creo que estaremos aquí con el programa un ratito más conmigo, amigo mío.
4: Muy bien, Marianita, por supuesto. A ver, coméntanos más o menos a qué hora inicia ya realmente este evento, porque llega a las personas pues en el registro, en Pásele Acá, en Siéntese Acá. ¿A qué hora ya empieza? ¿Qué van a dar de comer a las familias, a las mamás de allá en Amecameca?
6: Claro, amigo, pues mira, todas las mamitas que aún quieran acudir tienen toda la mañana del día lunes para ir por sus boletos a la oficina de programas sociales. Pueden ir por su boletito. La entrada es totalmente libre. Toda mamita que llegue de cualquier municipio, de cualquier lugar, es bien recibida, pero para que puedan participar en la rifa de regalos, pues es conveniente que vayan por su boletito a la oficina de programas sociales, amigo mío.
3: Hola, ¿qué tal, Mariana? Muy buenos días, ¿cómo estás?
6: Hola, Vale.
3: Oye, déjame preguntarte para saber si sí va a estar bueno o no. ¿Qué regalos van a dar ahí en Amecameca?
6: ¿Mande?
3: ¿Qué regalos van a estar dando ahí en Amecameca?
6: Ah, pues mira, nuestra presidenta tuvo a bien gestionar con el cabildo ahí varios premios como pantallas, licuadoras, lavadoras. Tendremos cafeteras y muchas sorpresas más. Y a eso sí, déjenme comentarles que ninguna mamita se va a quedar sin regalo. Va a haber una sorpresa para todas las asistentes que vayan a este evento.
3: Excelente, Mariana. ¿Algo más que nos quieras agregar de este bonito evento?
6: Pues nada, que esperamos que todas vengan y festejen un ratito, que traigan a su pareja para bailar, y si no, pues aquí las conseguimos, ¿sí o no?
3: Excelente, eso es todo, con toda la actitud para celebrar el 10 de mayo, ¿verdad?
6: Claro,
3: bueno,
6: sí.
3: Efraín, ¿algo más que le quieras preguntar?
4: No, únicamente que nos recuerdes a partir de a qué hora las esperan allá en Amecameca, Marianita.
6: A partir de las 4 de la tarde va a ser el acceso, va a ser atrás de Presidencia Municipal.
4: Ah,
6: para que vengan, se diviertan, coman rico y se ganen muchos, muchos premios.
4: Perfecto, pues muchas gracias, Marianita, y por allá nos vemos.
6: Claro que sí, amigo, un gusto saludarlos.
4: Como siempre, igualmente, gracias.
6: Hasta luego, amigo.
4: Hasta luego. Ahí estuvo Marianita y nuestro amigo Jorge Cárdenas, de allá del municipio de Amecameca. Déjame decirle a usted que en Ixtapaluca anuncian el primer festival abarrotero que llegará para fortalecer el comercio local. Y es que la directora de Desarrollo Económico, Paulina Labastida Salazar, informó a través de sus redes sociales que muy pronto llegará al municipio el primer festival abarrotero, un proyecto enfocado en fortalecer el comercio tradicional y respaldar a las y los pequeños comerciantes de la región. La directora Labastida Salazar destacó que este festival será un espacio de impulso económico para quienes diariamente sostienen sus negocios familiares y forman parte importante de la actividad comercial en las colonias y comunidades de la demarcación, señalando que el objetivo principal es acercar nuevas oportunidades de crecimiento y modernización al sector abarrotero local. Asimismo, hizo un llamado a las y los comerciantes de Ixtapaluca para mantenerse atentos a la información oficial que se dará a conocer en los próximos días respecto a este programa, el cual contempla beneficios importantes para quienes deseen integrarse y fortalecer sus establecimientos. Entre los apoyos este festival abarrotero se encuentran esquemas de financiamiento, capacitación y acceso a herramientas digitales, buscando que los pequeños negocios pues puedan mejorar sus procesos de ventas, administración y atención al cliente, además de adaptarse a las nuevas dinámicas comerciales. Esto es muy importante porque en muchas ocasiones la gente necesita pues un apoyo justamente para sus negocios, para que sean impulsados de mejor manera. La directora de Desarrollo Económico resaltó que actualmente es fundamental que los comerciantes tradicionales puedan acceder a los mecanismos de innovación y actualización, ya que esto les permite mantenerse competitivos y generar mayores oportunidades de crecimiento económico para sus familias y comunidades. Finalmente, las autoridades municipales reiteraron que este tipo de programas forman parte de las estrategias para fortalecer la economía local, impulsar el consumo interno y también respaldar a las y los emprendedores de Ixtapaluca, quienes representan una pieza clave para el desarrollo económico del municipio. Esto sucedió justamente allá en el municipio de Ixtapaluca, en donde anuncian que el primer festival abarrotero que llegará muy pronto allá a Ixtapaluca para fortalecer el comercio local. Son las 10 de la mañana, 39 minutos, y en la línea telefónica ya tenemos a nuestro querido compañero y amigo Mauricio Ramírez, quien tiene también información para todos ustedes. Mi Mau, amigo, ¿cómo estás? Buenos días, no te escondas.
7: ¿Cómo estás, Mifra? Muy buenos días, aquí terminando una actividad deportiva con motivo de Día de las Madres que realizó y organizó nuestra presidenta municipal en conjunto con el INCOPI de Chalco.
4: Andabas haciendo deporte tan temprano, mi querido Mau, y nosotros molestándote, caray.
7: Así es. No te preocupes, Mifra, pues vamos si quieres con la información. Esta semana fue mucha actividad para nuestra presidenta municipal. Hace ratito ya nos comentó el síndico ya les comentó a ti y a todo el auditorio los pormenores del nuevo pozo en la colonia Culturas de México. Pero también hubo otras actividades, una de ellas se realizó el día de hoy para festejar el Día de las Madres con una clase de zumba y baile aeróbico aquí en la explanada municipal. Más de 300 mujeres de todos los rincones de nuestro municipio se dieron cita para poder hacer deporte, fomentar la sana convivencia y además de eso, pues pasar un rato ameno y agradable con nuestra presidenta municipal, Abigail Sánchez.
4: Oye, es bueno que se dé a conocer a la gente todo lo que está haciendo la presidenta municipal, esta administración 2025-2027, porque muchos detractores y algunos otros pues medios de comunicación, algunos otros facebookeros, youtuberos, se ponen solo a criticar, a tomar cosas que no son reales, y la información real, investigada y traída hasta aquí, a la gente que nos escucha en el 100.5 de FM, solamente aquí en el 100.5 de su FM.
7: Así es, ustedes como son un medio muy serio, muy con mucha credibilidad, pues la gente en realidad se informa de lo que está sucediendo, no como bien lo mencionas en algunos otros medios, por lo regular redes sociales que son quienes critican nada más, no teniendo ningún argumento para poder dar esos puntos de vista. Y bueno, como bien lo mencioné hace 8 días también, nuestra presidenta inició con los trabajos del plan de prevención de inundaciones, el PAPI, que se está realizando en las principales barrancas, en las principales cauces naturales de nuestro municipio, para prevenir exactamente eso, las inundaciones, y que en esta temporada de lluvias sea todo vaya todo en orden, que no tengamos a ninguna emergencia. También en Jardines de Chalco iniciamos la semana con un retiro de más de 300 toneladas.

0: de basura que estaban ahí ya siendo un foco de infección. Nuestro presidente municipal estuvo supervisando los trabajos para poder retirar toda esa basura. Nuevamente invitar a las personas a que no tiren la basura en los espacios públicos, en barrancas, en cauces naturales, que la depositen donde es un lugar, en los camiones de basura. Recordarles que el servicio de los camiones de la Dirección de Servicios Públicos es totalmente gratuito, que pasan regularmente por todas nuestras comunidades. Y bueno, importante esta acción, porque ya estaba siendo un foco de infección. Estaba justo al lado de un deportivo todo este cúmulo de basura. Y aprovechó también la presidenta en este video para externar que e invitar a la gente a que no compre terrenos irregulares, sobre todo en la zona de los Tlateles, ahí en Jardines de Chalco. Son terrenos irregulares que no van a tener forma las personas de poder escriturar, porque es una área protegida. Lo ha dicho en reiteradas ocasiones, en diferentes entrevistas, en diferentes oportunidades que ha tenido la presidenta. Importante que esa zona es una reserva, no se va a poder tener certeza jurídica. Entonces, que no se dejen engañar las personas que están buscando un patrimonio, porque nunca van a poder regularizarlo.
1: Ok, bueno, pues es información siempre muy importante que se tiene que estar dando. Fíjate que tomando extendiendo la información, ahora que se inauguró el pozo, la presidenta estaba muy contenta, la gente muy agradecida, haciéndole patente el trabajo que está realizando esta administración.
0: Así es, Efraín, pues las muestras de cariño hacia la presidenta, llevaban sus cartulinas, echaban confeti, muchas porras, realmente es una obra de alto impacto el pozo.
1: Así es.
0: Es una obra que beneficia a tres colonias, a Culturas, a Jardines y a Covadonga, que si bien tenían el servicio, ya no lo tenían de la manera más eficiente y no tenían muy buena calidad anteriormente.
1: Es correcto. Es correcto, Mau. Y eso junto con el tema de retirar la basura. Nosotros vimos el tráiler que iba camino a ese lugar donde retiraron toneladas y toneladas de basura. Todo esto en las colonias que estaban olvidadas, que no tenían pavimentación, que no tenían, bueno, ni siquiera los gobiernos visitaban más que cuando iban a pedir el voto. Hoy se está transformando todo eso.
0: Así es, la presidenta también ha dicho en reiteradas ocasiones que antes, cuando estaban los gobiernos que no eran de la cuarta transformación, solamente hacían una obra para tapar el ojo al macho, ¿no? Hoy, desde el tema de las campañas han sido diferentes, la forma de hacer política ha sido distinta, la forma de gobernar es distinta, y se están cumpliendo los compromisos que fueron tanto en obra pública como en acciones en todas las comunidades.
1: Es correcto, mi querido Mau. Bueno, pues felicitaciones a todas las mamás de nuestro querido municipio de Chalco, pueblos, barrios y colonias.
0: Así es, muchas felicidades. El gobierno de Chalco está trabajando por todas las mujeres. Qué mejor que poder disfrutar con sus familias, con sus hijitos, con sus esposos. Ahora nos toca a nosotros como esposos consentir a las mamás.
1: Es correcto, hay que reconocerles a nuestras mamás, a nuestras esposas, a nuestras hermanas. Exacto. Porque son las que dan vida. Muchas gracias, Mau. No sé si quieres agregar algo más. ¿Dónde seguimos a la presidenta?
0: Solamente, como siempre, pedirles que se informen a través de los sitios oficiales, @gobiernodechalco, @AbigailSánchez en Facebook, @gobiernochalco en Instagram y @AbigailSanma en Instagram. Son nuestros sitios oficiales y obviamente en medios de comunicación, como es el 100.5 de FM, son medios con credibilidad y que siempre dan información de manera pronta y oportuna.
1: Es correcto. Pues muchas gracias, Mau. Quedamos al pendiente. Ten un excelente día.
0: Gracias, Fray. Un abrazote.
1: Hasta luego.
2: Y bueno, ahí estuvo nuestro queridísimo compañero Mauricio Ramírez. Y bueno, déjeme comentarle que nos vamos a un pequeño corte y regresamos con más información para todos ustedes.
3: Vamos a un corte y volvemos para seguir informados. 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
2: De la mañana con 48 minutos y vamos con más información que nos tiene nuestro querido compañero Efraín. Efraín.
3: Muchas gracias, Vale. Son las 10:48 justamente. Acaba de darles la hora Valeria Gallegos. Le quiero comentar a ustedes, a todos ustedes que nos escuchan a través del 100.5 de FM, que en Chalco en esta semana se llevó a cabo la toma de protesta de la mesa directiva de la organización Alianza por el Desarrollo de la Región Volcanes, asociación civil, grupo que tendrá como principal objetivo impulsar acciones de gestión, representación ciudadana y seguimiento a las principales problemáticas que enfrentan los municipios de la zona oriente mexiquense. Y durante el acto protocolario se destacó la importancia de fortalecer la unidad regional para construir soluciones reales en beneficio de la población. La nueva asociación civil será encabezada por el doctor Óscar Zavala Martínez, quien asumió la presidencia de la organización, mientras que Leonides Tapia Pérez fungirá como secretario general y la contadora pública María de los Ángeles Cortés Garrido ocupará el cargo de tesorera, quienes son las y los vocales y además integrantes de la directiva realizaron la protesta oficial comprometiéndose a cumplir y hacer cumplir los objetivos establecidos por la asociación civil. Durante la ceremonia, las y los integrantes de la mesa directiva se les preguntó que si protestan en cumplir y hacer cumplir los objetivos de la Alianza por el Desarrollo de la Región Volcanes AC, desempeñando leal y patrióticamente los cargos que se les han otorgado, trabajando siempre en favor del desarrollo y bienestar de la unidad de la región de los volcanes, a lo que ellos respondieron sí. Protesto. Los representantes de la nueva asociación civil señalaron que uno de los principales propósitos será convertirse en un vínculo entre la ciudadanía y las autoridades a fin de exponer las demandas sociales más urgentes y gestionar alternativas de solución ante las distintas instancias gubernamentales. Indicaron que buscan atender problemas relacionados con servicios públicos, infraestructura, seguridad, movilidad, medio ambiente y desarrollo económico, temas que afectan de manera cotidiana a miles de habitantes en la región. Y bueno, en la línea telefónica tenemos a nuestro querido compañero y amigo, la única voz para hablar de deportes en radio y la única voz autorizada para hablar del mundial en radio, nuestro querido compañero y amigo Ricardo Castillo. Mi Richard, amigo, ¿cómo estás? Buenos días.
4: ¿Qué tal, Efraín? Amigos de Expresiones FM, saludos a Valeria. Bueno, pues sí, ya tenemos lista la información de los deportes. Ya la Copa del Mundo está a la vuelta de la esquina ya. Estamos casi a un mes de que arranque la Copa del Mundo. Era el 9 de junio, estamos a 9 de mayo, estamos exactamente a un mes de que arranque la Copa del Mundo. Siento todavía como que el ambiente está un poquito frío, como que algo falta, ¿no? Yo no viví el Mundial del 70, solamente lo vi a través de los videos. Sí, me parece que la economía era diferente y que las situaciones eran totalmente distintas en el 86. Bueno, pues se dio el sismo del 85 y el ánimo tampoco no era como que muy muy bueno, pero pues se organizó el Mundial del 86, fue creciendo poco a poco, sobre todo con la actuación de México. Ahora 2026, pues sí, México hará historia, tercera Copa del Mundo, es el único país que tiene tres mundiales y bueno, pues vamos a ver cómo le va al equipo mexicano. Ya están concentrados los seleccionados, un grupo pequeño de seleccionados nacionales para lo que será la Copa del Mundo de 2026. Esto se dio ya el miércoles, se cerró la concentración de esos jugadores que habían sido convocados, terminó a las 8 de la noche y bueno, en Toluca consiguió que sus dos jugadores pudieran ingresar a la concentración de la selección. Y es que Javier Aguirre, de repente, como que me parece que sí, la autoridad es importante dentro de un equipo que está concentrado y determinó que, pues, obviamente, que si no llegaban a las 8 de la noche el miércoles, los jugadores que no habían sido convocados, si no llegaran, simplemente quedaban fuera de la Copa del Mundo. Obviamente, pues nadie quiere perderse la Copa del Mundo, ¿no? Sería ilógico que alguien faltara para perderse la Copa del Mundo, y entonces todos acudieron a esta concentración que ha comenzado en el Centro de Alto Rendimiento de la Federación Mexicana de Fútbol, que es allá en la salida rumbo a Cuernavaca. Por allá están concentrados los seleccionados nacionales. ¿Qué viene para el equipo mexicano? Bueno, ya Guillermo Ochoa también está ya en la Ciudad de México, aunque no ha sido convocado, ya se espera la convocatoria de los jugadores finales, los que faltan, para que puedan concentrarse con la selección. ¿Qué viene para el equipo mexicano de fútbol? Bueno, pues vienen partidos amistosos. Uno de ellos será el viernes 22 de mayo frente a la selección de Ghana. Y luego vendrá otro frente a la selección de Australia, que será el 30 de este mes, frente a la selección de Australia. El partido se jugará a las 7 de la noche. Y el último partido será México frente a Serbia el próximo 4 de junio, que se va a jugar en la cancha del Estadio Nemesio 10. Y ya después, bueno, ya vendrá el partido inaugural para el equipo mexicano, que será ante Sudáfrica el 11 de junio. Este partido va a ser a la 1 de la tarde, tiempo de México. Entonces, bueno, pues sí, es un partido que seguramente nadie de los aficionados quiere perderse en la inauguración de la Copa del Mundo, que será el día 11 de junio. La Copa arranca el día 9, pero en México el primer partido será el 11 de junio frente a la selección de Sudáfrica a las 13 horas tiempo de México. Seguramente pues habrá un gran ausentismo. Ya mira, las clases ya se determinaron que se acaban el 4 de junio. Entonces los niños, o sea, estarán libres para la Copa del Mundo. Obviamente los que tienen que trabajar, pues no será así, ¿no? Ahora se determina esta situación de los niños el 4 de junio.
3: A ver, por ahí se nos cortó la comunicación, nuestro querido amigo Ricardo Castillo. Te vamos a volver a marcar. Se acaba de cortar la comunicación en este momento. Quizá sin querer por ahí le oprimiste el botón de colgar la llamada. Se acaba de cortar, pero no importa. Mira, la tecnología siempre está a nuestro favor. Afortunadamente tenemos muy buena señal, muy buen internet, así es que ya estás de regreso. Adelante, mi Richard.
4: ¿En qué parte nos quedamos ahí?
3: Bueno, las últimas dos palabras que decías, nada más. Continúa con lo como venías.
4: Bueno, mira, decía que, bueno, se habla de Copa del Mundo, el primer partido de México será el 11 de junio.
3: Sí.
4: A la 1 de la tarde, tiempo de nuestro país.
3: Sí.
4: Aunque la inauguración del Mundial será el 9 de junio.
3: A la 1 de la tarde, tiempo del centro de Chalco, así se dice.
4: Así es, ándale, exactamente, tiempo del centro de Chalco. Este primer partido de la selección mexicana de fútbol se llevará a cabo el 13 de junio y seguramente habrá un gran ausentismo dentro de las plantillas laborales, ¿no? Porque será la 1 de la tarde y seguramente muchos se van a reportar enfermos. Ya, bueno, de entrada, la Secretaría de Educación Pública, no sé por qué, pero bueno, así lo determinó, que por las altas temperaturas y obviamente por un poquito del Mundial de Fútbol, pues las clases van a terminar el próximo 4 de junio, ¿no? Algo que yo no había visto anteriormente, que yo no había, bueno, por lo menos en el Mundial del 86, recuerdo que nunca las clases se suspendieron, entonces, pues ahora se determinó esto de que se van a suspender las clases.
3: Lo máximo que se hacía era poner una pantalla gigante en las empresas y darles chance de ver a la gente los partidos de México y nada más, pero no, ahora sí está medio complicado, que no vamos a abundar en el tema porque el tiempo que tenemos es corto, pero sí merece la atención porque no pueden los niños abandonar las aulas por el fútbol, caray.
4: Sí, algo que bueno, no entendemos, pero bueno, el primer partido será el 11 de junio, 13 horas tiempo de México, el segundo será el 18 de junio, 7 de la noche, México frente a Corea, y México Sequia será el 24 de junio, los tres partidos de la Copa del Mundo. Rápidamente la liguilla, bueno, pues ya sé que sus Chivas están perdiendo 3-1 frente a los Tigres. Ayer entrenaron frente a su público para ver si se levanta el ánimo, a ver si los apoyan en la cancha.
3: Oye, pero no estás dando información, tú te estás burlando, no estás dando información, te estás burlando al dar el marcador.
4: Ah, no, bueno, es que lo veo difícil que Chivas pueda remontar, no sé tú cómo lo veas.
3: Muy complicado, muy complicado.
4: Ahí está, ya me dijiste todo. Ayer entrenó el equipo de Chivas frente a su afición, a ver qué sucede, que los apoyen. Sí, lo veo complicado para el equipo de Chivas, sobre todo Tigres con una ventaja muy importante. Cruz Azul venció 3-2 al Atlas. El partido de vuelta será hoy a las 9:15 de la noche, 3-2. Tiene la ventaja el equipo cementero. El equipo de Chivas va a enfrentar a Tigres a las 7:07. Para mañana el Pachuca contra Toluca, 5 de la tarde. Pachuca tiene la ventaja frente a Toluca. Toluca, pues no lo veo tan difícil que pueda remontar, pero pues dicen que los partidos no se ganan con los pronósticos, se ganan dentro de la cancha y entonces Toluca tiene que jugar este partido. Y el duelo pues que se espera con más fuerza es el de Pumas frente al América, sobre todo por lo que se dio, ¿no? Pumas tenía la ventaja del Estadio Azteca 3-1 y al final empató 3 frente al conjunto del América con 2 penaltis. El América consigue el empate y la polémica y todo eso que se levantó y las declaraciones de los jugadores, pues han puesto un ingrediente extra, aunque, ojo, es solamente un partido de fútbol, no queremos que haya violencia en las gradas con los aficionados.
3: Es correcto, mi querido Richard. ¿Dónde te escuchamos? Porque ya me está correteando por aquí Valeria con el reloj que trae encima.
4: El lunes a viernes de 4 a 6, los sonidos en el aire, y de 6 a 7, los temas retro en Expresiones FM de lunes a viernes.
3: Muy bien, pues muchas gracias, y mándale felicitaciones a todas las mamás que nos escuchan y a las que no nos sí, escuchan
4: saludos,
3: también.
4: Saludos a todas las mamis en su día mañana, que se la pasen muy bien, que disfruten el día, pero no nada más mañana, sino todos los días de todos los años, porque así debe ser los 365 días del año.
3: Es correcto, mi Richard, un saludo y un festejo también para tu mamá, para tu esposa.
4: Sí,
3: las,
4: mamá Vicenta, las mamás Vicenta, que... no te llamas,
3: es correcto, pues un abrazo para todas. Bueno. Ahí estamos gracias. A la orden. Gracias, Richard.
4: Gracias, buenos días, Valeria, también. Saludos. Vámonos.
2: Gracias, Ricardo.
3: Bueno, ahí estuvo nuestro querido compañero Ricardo Castillo, la única voz autorizada para hablar de deporte en radio y la única voz autorizada para hablar del Mundial en radio. Son las 10 de la mañana con 58 minutos. Ya nos vamos. Valeria me está correteando como siempre. Quiero mandar una vez más una felicitación para mi mamita, Yolanda Moreno García, para mis hermanas, Elsa, Aida, América, para mis hermanas, mis primas, mis tías, para todas las mamás del mundo. Y vale, ya nos vamos.
2: Sí, así es, Efraín, como siempre, un gusto estar contigo este fin de semana, otro sábado más, otro sábado de programa, excelente. Y bueno, también nuestro compañero César nos está comentando que le mandemos un saludito a su mamá, le mandamos un saludo y un beso a su mamá para festejar el día este 10 de mayo. También a mi mamá, a recordarle que la quiero mucho y que la amo y que estoy muy agradecida por todo, ¿verdad? Y bueno, nos tenemos que ir, pero sin antes recordarles que disfruten el día, que disfruten el mes, la semana y sobre todo que festejen mucho a sus mamitas el día de mañana, ¿verdad?
3: Nos escuchamos la próxima semana en punto de las 10 de la mañana a través del 100.5 de FM. Hasta la próxima y gracias a todos ustedes. Soy Efraín Morales y como siempre les digo, nos vemos o nos escuchamos cualquier día, en cualquier lugar. Hasta la próxima.
2: Hasta la próxima.

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2: Son las 11 de la mañana con 10 minutos.
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3: Son las 11 de la mañana con 16 minutos.
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2: Son las 12 del día con 21 minutos.
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1: Son las 12 del día con 34 minutos.
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0: Son las 12 del día con 40 minutos.
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1: Son las 12 del día con 47 minutos.
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1: Es la 1:00 p.m.
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1: Es la 1:13 p.m.
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1: Es la 1:27 p.m.
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1: Es la 1:33 p.m.
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2: Es la 1:39 p.m.
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1: Es la 1:52 p.m.
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2: Es la 1:57 p.m.
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1: Son las 2 de la tarde con 10 minutos.
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2: Son las 2 de la tarde con 25 minutos.
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2: Son las 2 de la tarde con 47 minutos.
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2: Son las 2 de la tarde con 59 minutos.
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1: Son las 3 de la tarde con 27 minutos.
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3: Son las 3 de la tarde con 40 minutos.
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0: Son las 5 de la tarde con 49 minutos.
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